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1: Ah, ah.
0: ¿Por qué le tiene miedo a Guatusi?
1: Si es 10 pies, grande y feo, a correr todo el mundo.
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